0: 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Son las 7:04.
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1: Son las 7 y 18 minutos.
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1: Son las 8:00.
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0: En Chiriguaná Estéreo son las 9:00.
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1: Son las 10
0: con un minuto.
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1: Son las 11
0: con un minuto.
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1: Son las 12:00.
0: En Chiriguaná Estéreo.
1: Son las 12:00.
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1: Es la una
2: con un minuto.
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0: En Chiriguaná Estéreo son las 2:00.
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1: Son las 3
2: con 15 minutos.

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0: en Chiriguaná Estéreo.
1: Son las 4
2: con 56 minutos.
0: En Chiriguaná Estéreo.
1: Son las 4
2: con 56 minutos.
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0: en Chiriguaná Estéreo.
1: Son las 6
2: con 3 minutos.
0: En Chiriguaná Estéreo.
1: Son las 6
2: con 3 minutos.
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1: Son las 6
2: con 3 minutos.
3: Esta es la hora. Esta es la hora.
4: Las 6 en punto.
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0: en Chiriguaná Estéreo.
1: Son las 7
2: y 4 minutos.
0: En Chiriguaná Estéreo.
1: Son las 7
2: y 4 minutos.
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1: Son las 8
2: con 5 minutos.
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1: Son las 10
2: con 38 minutos.
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1: Son las 11 y 0 minutos. 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

0: 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Son las 11:54.
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En Chiriguaná Estéreo son las 12:00.

0: Are you recording that?
1: Yeah, I have it.
2: Pero yo no sé si quieres terminar tú en ese espacio de acordeón, porque yo tanto hablo. Yo sí hablo.

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1: Son las 12 con 53 minutos.
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1: En Chiriguaná Estéreo,
2: es la 1:15.

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Pero yo no creo que te regañe. 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
1: Es la una
2: con 52 minutos.
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1: En Chiriguaná Estéreo son las 2:00.

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1: Son las 2:53.
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2: No, dañemos la amistad, ¿verdad?
3: Aunque nos regañen.
2: ¡Dañemos!

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